Abraham Mateo, así. Y así comenzamos una nueva hora. Y con esta canción tenemos que decirte que es momento de que te comuniques con nosotros a través de nuestro número de WhatsApp 76085000. ¿Para qué? Para que programes tu triple de canciones favoritas. Esas tres canciones que necesitas escuchar el día de hoy, vas a programarlas a través de un mensaje de audio, ¿ok? Y además puedes aprovechar de contarnos algo. ¿Cómo es el tráfico donde te encuentras? De repente nos quieres decir cómo es tu barrio o mandar saludos a alguna persona especial. Ahí está, lo haces con tu triple de canciones favoritas. Mientras tanto, sigamos disfrutando de más canciones. El fantástico Harry Styles llegó con American Girls.

Vaya canción que ni bien la escuchamos nos pone a bailar, ¿verdad? Latin Mafia no podía faltar con esta canción. Te estoy correteando y la escuchaste aquí en Radio Disney. ¿Qué andas haciendo por ahí? Tal vez algo de deporte, te encuentras en el transporte público, estás todavía en la oficina, algunos están cenando, muy buen provecho, ya estás con la familia conversando de cómo te fue el día de hoy. Recuerda que aquí en Radio Disney, como siempre, vamos a acompañarte con buenas canciones, con esas canciones que te acompañan mientras haces tus actividades. Y también, hablando de canciones, Marc Anthony llegó con esta canción, Que me quieras más, y la disfrutas en Bonus Track.

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Cuéntame, Yami Sabdiel y Alejandro Sanz no podían faltar con esta fabulosa canción y la escuchaste aquí en Radio Ise. Y no puede faltar que nosotros te digamos algo muy importante. ¿Cómo está el clima en tu ciudad? Así que presta atención. Vamos a comenzar con Tarija. 15 grados centígrados, probabilidad de precipitaciones 5%, humedad 80%, viento a 2 kilómetros por hora. Vamos al Alto, 6 grados centígrados, probabilidad de precipitaciones 15%, humedad 38%, viento a 10 kilómetros por hora. Ahora, Cochabamba, 12 grados centígrados, probabilidad de precipitaciones 10%, humedad 49%, viento a 3 kilómetros por hora. Nos toca La Paz, 6 grados centígrados, probabilidad de precipitaciones 10%, humedad 43%, viento a 8 kilómetros por hora. Y Santa Cruz, 21 grados centígrados, probabilidad de precipitaciones 10%, humedad 95%, viento a 5 kilómetros por hora. Ya te lo dijimos, así que tomen sus previsiones. Mientras tanto, seguimos disfrutando de más canciones que nos ponen a bailar y a cantar y además nos ponen muy felices. Manuel Turizo y Maluma se juntaron con...

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1: Juanes, no podía faltar con esta fabulosa canción. Y ahora tenemos que decirles esto. Love is in the air, el triple de canciones favoritas, llega con mucho amor. Hay alguien por ahí que programó esas tres canciones para alguien que quiere bastante. Hola, adelante.
2: Hola, Radio Disney, muy buenas noches. Quisiera mandarles un saludo por ser la mejor radio. Y un saludo también a mi esposo, que lo amo mucho. Y quiero dedicarles esas tres canciones. La primera de Alex Ubago, Aunque no te pueda ver. La segunda de Río Roma, mi personal favorita, y la tercera de David Guetta, Play Hard.
3: Esas tres canciones que esperabas, elegidas por ti, tu triple de canciones favoritas.

Excelente triple de canciones que hemos tenido el día de hoy. Muchas gracias a la persona que se comunicó. Bueno, recuerden que en cualquier momento lanzamos nuevamente la convocatoria para que programen esas tres canciones, ¿ok? Así que estén muy, pero muy atentos. Mientras tanto, sigamos disfrutando de mucho más. Carlos Baute llegó con esta canción que te encanta. Amarte.

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Diego Torres no podía faltar junto a Manuel Carrasco aquí en Radio Disney. Esta canción que tiene un excelente mensaje para ti, Vas a quedarte. Y bueno, a continuación te decimos que tú también vas a quedarte, porque hay muchos de tus artistas que van a estar cantando para ti, como por ejemplo los chicos de BTS, Shakira, Capo Morat, también Luis Fonsi, Camilo y muchos más. Pero a continuación tenemos esta canción que te va a encantar. Maluma y Shakira llegaron con Agua.

Y nos pusimos a bailar con esta canción de Los Ángeles Azules, Citini, Pael, y la escuchaste aquí en Bonus Track. Pero también tienes que escuchar lo que te vamos a decir a continuación, porque seguramente tú quieres despertar a alguna persona muy especial y no sabes cómo vas a programar ese despertador aquí en Radio Dice. Y es muy fácil. Lo primero que tienes que hacer es comunicarte con nuestro número de WhatsApp 7608-5000 y con un mensaje de audio dejas estos datos: tu nombre, el nombre de la persona que deseas despertar, su número de teléfono para que nosotros nos comuniquemos, le dedicas una canción, le dices lo que sientes y la hora a la cual nosotros vamos a decirle buenos días. Así de fácil se programa un despertador. Al ritmo de BTS, que llegaron con Hooligan.

0: I knew it, I knew you. Taylor Swift está aquí en Radio Dice. Como también las buenas sorpresas que tenemos para ustedes. Escuchen esto.
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Ahora, sigamos disfrutando de más canciones. ¿Saben quién llegó? Si ya lo reconocieron, es J Balvin con esta canción. Ahí vamos, y la disfrutas aquí en Bonus Track.

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0: El árbol Camilo no podía faltar aquí en Radio Dice con esta fabulosa canción, y la escuchaste mientras estás en camino a casa. Sí, se nos salió eso, pero ahí estamos. Bueno, también queremos decirte que él pasó por nuestros estudios y le preguntamos lo siguiente: ¿cómo nacen las colaboraciones con otros artistas? Escuchen lo que nos dijo.
1: Yo me aproximo a escribir y a componer con artistas siempre desde la ilusión. Primero me pregunto con quién quisiera yo colaborar, y después me aproximo desde la ilusión. Nunca es desde el cálculo, desde el uy, esto puede funcionar, esto no puede funcionar. Siempre es desde el con quién quisiera yo colaborar y me aproximo. Entonces nace desde ahí.

Cage se formó el año 1991 en California. Su vocalista John McCrea, fundador de la banda. Su sonido mezcla rock alternativo, funk, country y ska. Y escuchen, Cage es conocida por incorporar trompetas en varias de sus canciones. Y este es un claro ejemplo. En esta canción, Sobreviviré, lo escuchaste aquí en Radio Disney. Vamos avanzando, vamos pasándola muy bien, pero antes es momento de mandar saludos a quienes nos escribieron a través de nuestro número de WhatsApp 76085000. Gracias, gracias Nicole por comunicarte con nosotros. Dice que lo está pasando increíble. Te enviamos un saludo. También se comunicó Ronald desde la ciudad de La Paz. Nos dice, hoy es mi cumpleaños, quiero escuchar mis felicitaciones. Muy bien, felicitaciones a Ronald, que la pases increíble. Carla también desde la ciudad de La Paz nos comenta que está todavía en el trabajo, está terminando de hacer unos documentos. Bueno, nosotros te acompañamos mientras estás disfrutando de la música que tenemos aquí en Radio Disney. Ahora es momento de decirte cómo tú puedes comunicarte con nosotros a través de nuestro número de WhatsApp 76085000, donde puedes pedir tu canción favorita, contarnos algo, mandar tus felicitaciones a alguien que está de cumpleaños y pasarla muy bien con nosotros a través de un mensaje, ¿ok? Ahora, Rawayana, se vienen cositas.

se juntaron The Weeknd y Maluma con esta canción Hawaii. La escuchaste aquí en Radio Disney. Y es momento de decirte muchas gracias por habernos acompañado. Enseguida se viene Solo Baladas con esas canciones que van a llegar a tu corazón. Así que a pasarla muy bien. Mientras tanto, sigamos disfrutando de mucho más. Timo llegó con Carta al Corazón. Linda noche.

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Teddy Swims con Perfect Man. Y quizás haya llegado el hombre perfecto, la mujer perfecta. Lo que sí ha llegado es la hora perfecta de Solo Baladas. Buenas noches, y Sebastián, y te doy la bienvenida a esta hermosa noche, la última noche del mes de septiembre. Nos despedimos del mes del amor, el mes de la amistad, el mes de Santa Cruz y Pando, el mes de disfrutar de la primavera. Bueno, hay mucho que disfrutar todavía y hay clásicos que tenemos que escuchar. Por ejemplo, James Blunt y Laura Pausini. Esto es Primavera Anticipada.

Ricardo Arjona. ¿Quién? ¿Quién tiene ganas de comunicarse con nosotros y comentarnos qué hicieron en este mes de septiembre? Seguramente la gente de Santa Cruz fue a la Fexpo Cruz, fueron a las Salacitas y queremos saber en los otros departamentos qué es lo que han hecho, cuál ha sido el plan durante todo el mes de septiembre. Comunícate con nosotros a nuestra línea de WhatsApp 76085000. Esperamos tu mensaje mientras escuchamos a Ricky Martin. Esto es Tiburones.

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Aitana y Sebastián Yatra. Esto es Akureyri, sonando en tu radio. 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Mientras descargas la aplicación, aquí está Alicia Keys, Si no te tengo.

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Seguimos avanzando. Es momento de escuchar a Belinda. Esto es Be Free.

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Chayanne con Pienso en Ti. Y nosotros, obvio que pensamos en ti en todo momento. Y es más, pensamos tanto que es momento de tomar el teléfono y leer tus mensajes. Pues Nisa se comunica con nosotros para decirnos lo siguiente. Estoy muy feliz por este mes que ha finalizado. Han pasado altas y bajas, pero han pasado enseñanzas, que es lo importante. Claro que sí, los aprendizajes a veces son como un balde de agua fría. No sabes cuándo van a llegar, te sorprenden, pero después quedas totalmente refrescado y con un ambiente y una vibra nueva. Y obvio, en estos calores sí es necesario un poco de esa agua fría. ¿Qué más tenemos? Tenemos un mensaje de Ariana desde España que nos dice: soy de Colombia y estoy tan feliz de poder escuchar la radio de Bolivia, que me recuerda a varias canciones y varios artistas que en algún momento pude conocer en persona, así que estoy muy agradecido de escuchar Radio Disney desde la aplicación. ¡Ay, qué hermoso, Ariana, poder escucharte! Y bueno, poder leerte, mejor dicho, y saber que estás en la sintonía incluso en otro lado del mundo. ¡Qué hermoso saber eso! Y por eso, te regalamos la siguiente canción, Tiziano Ferro. Esto es No Me Lo Puedo Explicar.

iniciamos de cero en una nueva hora en todo el país con El Paciente Cero de Taylor Swift. E iniciamos también diciéndote lo siguiente, que puedes programar un despertador para esa persona favorita, que si aún no lo has hecho estás a tiempo, porque el despertador de Radio Disney es de lunes a viernes de 6 de la mañana a 10 de la mañana. Y para programarlo es muy fácil, debes enviarnos un mensaje de audio a nuestra línea de WhatsApp 76085000. Envía tu mensaje de audio con tu nombre, el nombre de la persona que deseas despertar, junto a su número de teléfono. Dedícale una canción y un mensaje. Y por último, dinos a qué hora quieres que le despertemos. Así de fácil es programar un despertador. Mientras lo haces, Luis Fonsi te dice: respira. Así es.

0: ¿Qué voz tan majestuosa y qué dulzura tan inolvidable acabamos de sentir? Nos dejábamos estremecer por la fuerza impecable y la emoción a flor de piel de Cristina Aguilera en Por Siempre Tú, regalándonos un momento único en solo baladas. Pero la sintonía de Radio Disney sigue conectando corazones a través de la nostalgia de la música en español y nos preparamos para un encuentro verdaderamente inolvidable entre el pop rock madrileño y el icono romántico por excelencia, la unión histórica del Canto del Loco con el maestro Alejandro Sanz. Nos adentramos en la sensibilidad, la energía y la calidez de Volverá, una canción de una belleza única donde la voz desgarradora y honesta de Dani Martín se abraza con la inconfundible poesía y el duende de Alejandro Sanz. En este tema, la nostalgia no pesa, se transforma en fe, en la certeza de que las cosas buenas, el amor y la ilusión siempre encuentran la manera de regresar a nuestras vidas cuando más los necesitamos. Apaga las luces, ponte cómodo y déjate envolver por la magia, la complicidad y el sentimiento del Canto del Loco junto a Alejandro Sanz con Volverá.
1: Más volumen, por favor.

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Ricardo Montaner con Algo de Mí. Y algo que nos encanta de ti es que estés en sintonía en 98.5 Santa Cruz, 102.7 La Paz, el Alto Cochabamba y 109 que nos escuchas en Tarija, a través de Otro Lado del Mundo en la página web o en la aplicación de Radio Disney. Lo importante es que estás disfrutando de estas horas, de estas canciones, de estos clásicos, como el de Paolo Meneguzzi. Esto es Aria Arió.

Agustín Almeida, como tus ojos. Y seguramente muchos se han enamorado de los ojos de una persona que le ha llegado al corazón. Y es el caso de Sebastián, que se comunica con nosotros para decirnos: yo me enamoré de una mujer con unos ojos tan hermosos que en su momento me quise tatuar. Y hasta el día de hoy, aunque no seamos pareja, me los quiero tatuar porque me recuerda tantas cosas que hemos vivido y que siento que aún tengo ese sentimiento, que el día en el que llegue esa persona de nuevo a mi vida, yo voy a derretirme por amor de ella. ¡Ay, qué hermoso! Y es que significa que ese quizás sea tu amor verdadero, tu real amor, tu primer amor. Y es que no lo juzgo. Puede llegar a pasar. ¿Qué más tenemos? Tenemos el mensaje de Luciana, que nos dice lo siguiente: en estos momentos estoy descansando, hoy fue mi día de descanso en el trabajo y me tocó limpiar un poco la casa, estoy un poco cansada, pero vamos a iniciar bien el mes de octubre, que es lo importante, y me gustaría escuchar una canción, tú dinos cuál, y es que nos pide una de Guns N' Roses, Golpeando las Puertas del Cielo. Disfrútala.

No pasa nada, nos dicen hash. Y es que sí, no pasa nada, no te preocupes. Sé que ya está terminando la hora, pero va a haber más canciones para ti que te van a acompañar. Soy Sebastián, y ha sido un gusto estar a tu lado en esta hermosa noche. Hay más canciones, como te estaba comentando, y pues nos va a acompañar Camila con un clásico de ellos. Esto es Todo Cambió. Disfrútala y que tengas una hermosa noche.

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0: Qué manera de iniciar esta mañana con Bruno Mars. I just might. Bienvenidos. Despertador de Radio Disney. Soy Brenda y junto a todo el maravilloso equipo es un placer darte la bienvenida a este hermoso día del primer día, podríamos decirlo, del mes de octubre. Así es, este jueves viene con todo. Hoy es jueves retro. Hay canciones que vamos a recordar, canciones que vas a vivir porque las vas a programar para tu despertador. Si es que no programaste el tuyo, todavía estás a tiempo de hacerlo y hacerle una dedicatoria especial a esa persona que está en tu corazón. Eso y mucho más aquí en El Despertador. Además, las promociones vigentes que tenemos para ti, como llevarte tu membresía de Disney Plus. Vas a mandar tus saludos, van a salir los despertadores programados, todo eso y más. Juanes y Rawayana nos dan esta bienvenida esta mañana con Time Lapse de Sol. De esta manera empezamos aquí El Despertador, solo en
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dándole a la rumbita. Claro que se vive una rumba aquí en tu radio con tu música. Música que podrías dedicar a través de un despertador. Aquí en Radio Disney de 6 a 10 de la mañana tenemos ese espacio especial para ti, para que levantes a tu persona favorita, si es su cumpleaños, si están de aniversario, de mesversario, todo eso cuenta, ¿sí? Y nosotros lo sabemos, querés que sorprender, tienes que sorprender a esa persona con un despertador. Vamos y a nuestro WhatsApp, a cualquiera de las dos líneas, al 7608-5000 o al 721-66622. Déjanos tu nombre, el nombre de la persona a la que vas a despertar, su número de teléfono. Nos vas a decir la hora en la que vamos a llamarle y también vas a dejarle programado una canción. Si quieres, no es obligatorio, es opcional, pero vas a ver que le va a añadir un toque especial a esa dedicatoria. ¿Tienes alguna duda? ¿Quieres que te ayudemos? Escríbenos y programa tu despertador para hoy. Mientras, Ariana Grande.

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Es Miley Cyrus con Younger You. Si tú tuvieras la oportunidad de decirle algo a esa persona especial y que seas tú mismo, pero de pequeño, de eso trata esta canción. Hola, pequeña tú, dice Miley Cyrus en esta canción. ¿Qué nos dices tú, Lourdes? Dice, buenos días, ¿cómo están Radio Disney? Desde muy temprano haciendo ejercicio, saludos desde Cochabamba. Y también se comunican desde La Paz. Dice, hola, buenos días. Aquí, escuchando la radio mientras me alisto, preparo mi desayuno. Saludos para todos. Laura nos contó que inició su día desde muy temprano, desde las 5 de la mañana, y que ya está en su fuente laboral, en su negocio desde muy temprano. Te mandamos saludos a ti que vas a través de STL 76085000, tú puedes comunicarte o el 721-666-22. Aquí también tenemos más mensajes. Lizeth le manda saludos a Eva y dice que se ven más tarde en el colegio. Así es, los pequeños se van a clases, tienes tantas actividades. Y también seguramente que te vas a acordar de tu persona favorita, como nos vamos a acordar de este clásico de Alanis Morissette. A esta hora de la mañana también recordamos que es jueves retro. Ironic.

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Junto a Juan Luis Guerra. Qué manera de seguir con esta mañana de jueves, con este buen ritmo, con cosas bonitas que te van a pasar en este mes de octubre. ¡Bienvenido octubre! Lo vas a disfrutar a través de 102.7 La Paz, el Alto Cochabamba, 98.5 en Santa Cruz y 5.9 en Achura, Achura, Tarija, por supuesto. En estos días que vas a iniciar un nuevo mes, ¿qué proyectos tienes? ¿Qué objetivos te has puesto? ¿Aprender un nuevo idioma? ¿Salir más a pasear? ¿Despejarte un poco más? ¿Salir a hacer ejercicio? Hay tantos planes que tienes, pero siempre todo lo que hagas acompáñalo de buena música. Sobre todo esta que seguro te cambió cuando viste la película de Toy Story 5. Hablamos de Taylor Swift. I knew it, I knew you.

quién es, Luciana Pereira junto a David Bisbal. Te sigo amando. ¿Tú sigues amando a esa persona especial? Bueno, entonces podrías dedicarle una canción aquí en El Despertador. 7608-5000, nuestra línea habilitada. Por ejemplo, Gloria Estefan dedicó esto a todos sus fans que querían pasarla bien, a sus fans que querían canciones para expresarse, que lo dijera todo y que también lo hicieran con un buen ritmo. Así fue que nació esta canción, Oye mi canto, Gloria Estefan, aquí en El Despertador.

Lights out, que se enciendan las luces o que se apaguen, se pongan más tenues para dedicar una canción especial a esa persona que está en tu corazón. Esta podría ser una buena idea, pues para eso la creó Alex Ubago, para que le digas a esa persona, te quiero sin miedo a nada.

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0: hacia las 7 de la mañana con 3 minutos, pero no te despides. Es más, nos dices hola. Pues queremos saludarte. Te comunicaste a través del 7608-5000 y el 721-666-22. Dice Roger, ¿cómo están? Buenos días desde Santa Cruz. Los saluda desde muy temprano trabajando en el taxi. Saludos para todos y bonito mes de octubre. Así deberían ser, con buenos deseos, empezar con el pie derecho y que te sorprenda octubre, como seguramente lo está haciendo en este momento. Abubi, ¿cómo estás? Buenos días.
1: Buen día, espectador, dime, ¿cómo están? Kiwi, mandando un saludo, un abrazo para todo el mundo, ya a todos los que escuchan Disney. Bendiciones, bendiciones. Gracias, Disney, por un bello día a toda música.
0: ¡Eso! Así le damos la bienvenida a un nuevo mes. Gracias, Bubi, por esas energías y buenos días para ti. Ya levantado, ya despierto, ya con tus actividades. Deseamos que te vaya increíble, no solamente en este día, sino también todos, pero todos los días. ¿A quién estuvo muy feliz? Fueron los fans de Karol G porque se unió a Drake. Sí, no lo esperábamos, pero Karol G está con todo. Nos sorprendió con Bruno Mars, ahora nos sorprende con Drake. Esta colaboración donde Drake es el que se viene un poco más al ritmo latino. Ahí.

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Y mejor si disfrutamos también de un clásico. Sí. Hoy es jueves retro y se vale viajar en el tiempo. Esta canción, It's My Life, pero de Dr. Alban, nos va a lanzar a la pista en este momento. Nació en 1992 y se convirtió en un himno indiscutible de todo el Eurodance. Y seguramente que la vas a reconocer. Ideal para este jueves retro e inicio de octubre, Dr. Alban.

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Jessy junto a Rawayana, 7:26 en todo el país. 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

has hecho? Dice Chayanne, artista que todavía se encuentra de gira y que seguramente la energía él la tiene a tope. Y también muchos queremos las marcas de su rodilla. Es Chayanne que no deja de bailar hasta el día de hoy y que también eleva la temperatura en cualquier concierto que da. Hablando de temperatura, vamos a contarte cómo estará tu inicio de octubre en La Paz. Actualmente estás con menos un grado centígrado, pero está soleado, ya va saliendo más y más el sol. 11 grados será la máxima de hoy. Cielos despejados en cuanto a lluvias. ¿Qué pasa en La Llasta y qué va a pasar? Estás a 12 grados centígrados en ese momento. Mayormente soleado, 23 será la máxima para hoy y cielos despejados en cuanto a lluvias. Trasladémonos hasta Santa Cruz, donde en este momento, en tu inicio de octubre, estás a 21 grados centígrados. Está nublado. El pronóstico dice que hay probabilidades de lluvias. Puede que los cielos se precipiten por la tarde, así que mucha atención. La máxima será de 28 grados centígrados y los cielos van a mantenerse así, parcialmente nublados. ¿Qué pasa en La Chura, Tarija? Estás a 15 grados centígrados en este momento, mayormente soleado. 23 será la máxima para hoy. Y cielos despejados hasta llegar a la 1 de la tarde, donde van incrementando las probabilidades de precipitaciones en Tarija. 23 la máxima. Y en tu radio, ¿qué va a subir la temperatura? Una canción de Una Vida para Recordar. Así dice esta canción de Piso 21. Escúchala.

0: Esa nunca fue la cura, dice Olivia Rodrigo. Qué profunda la letra de esta canción. 7:46. En minutos seguiremos con más canciones y te vamos a contar incluso cuál es el artista que está de número uno en nuestro ranking de Radio Disney Bolivia.
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canción que se encuentra de número uno en el ranking de Radio Disney Bolivia. Aplausos, sí. Puedes votar por tu artista favorito a través de nuestro WhatsApp, a través de nuestras redes sociales, como tú quieras, di. Quiero votar por esa canción de Latin Mafia. Alok y Jennifer López se encuentran en el número 2 con Everything's Fine. Número 3 para Abraham Mateo, María Becerra, así. Número 4, Luis Fonsi con Me Despido. Y cerrando el top 5, Karol G, Yudelin y Rosoki con Baby Wow. Wow, lo que se llevó con esta canción. Pues, como homenaje a Elvis Presley, los Pet Shop Boys interpretaron esta canción, que es de Elvis Presley, que la interpretó también, en un show de televisión. Y a la gente le encantó tanto su versión que le dijeron, ¿por qué no la graban en estudio? Y así fue que nació esta versión de Always in My Mind.

y Prince Royce con Dardos. 8:03 en todo el país. ¿Qué vas haciendo? ¿Ya dejaste a las pequeñas en el cole? ¿Está yendo a la universidad? Te mandamos saludos especiales a ti, que ya iniciaste tu día desde muy temprano, que ya estás en tu trabajo, que ya vas por la mitad del trabajo, a quienes van saliendo de turno de toda la noche. Igual los saludamos a través del 7608-5000 o el 721-66622. Son las líneas habilitadas para ti, para que te comuniques y nos digas cómo estás, qué estás haciendo, ya desayunaste. Buen provecho para ti y para quienes también van a programar su despertador para esta mañana. Háganlo, escríbanos y les vamos a ayudar a hacer una dedicatoria perfecta. Una dedicatoria con la canción de la programación que ustedes quieran. Mientras escuchamos a Harry Styles, esto es American Girls.

0: 8:13 en todo el país y es momento de escuchar un despertador. Pues Edgar le quiso hacer un detalle a Liz, así que Liz, fuerte ese volumen y escucha.
1: Hola Radio Disney, buenos días. Mi nombre es Edgar y quería programar un despertador para mi novia. Sabes, mi amor, siempre serás la historia más bonita de mi libro. Además te voy a cambiar. Cuando hay que mejorar cosas, lo haremos juntos. No hay prisa. Estaré para ti tiempo que sea necesario. No me aburriré, porque si te elegí es porque todo lo quiero contigo. Nunca me dejes, que yo jamás lo haré. Te amo infinitamente, Liz.
0: ¡Ay, qué bonita dedicatoria, Edgar! Nos comunicamos con Liz y estaba muy feliz y emocionada por este despertador. Puedes dedicar el tuyo al 7608-5000 o al 721-66622. Para hacer aún más especial el despertador, Edgar le quería dedicar una

0: Bueno, ¿qué tal? 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

0: Fonsi sí te dice cambiaré, que él va a cambiar, pero tú no tienes que cambiar. 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Es hermoso poder compartir contigo esta mañana a las 8.20, ya son 25 minutos, pasado las 8 de la mañana, y seguramente que quieres enterarte todo lo que pasó en el partido, en el encuentro con Bolivia y Argentina. Bueno, aquí te van las noticias deportivas.
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0: Pues sí, Argentina goleó el miércoles de forma inobjetable por 4-0 en el estadio Mario Alberto Kempes de Córdoba en un amistoso internacional. Lautaro Martínez, Nico Paz, Cuti Romero y el Flaco López hicieron la diferencia para un equipo en el que debutaron Román Vega como titular y Santiago Simón, X Fernández, Valentín Gómez y Leonel Flores, que ingresaron en la segunda parte. Cristiano Ronaldo abandonó la concentración de Portugal. Abandonó ayer la concentración de Portugal después de las últimas horas de tensión con el técnico Jorge Jesús en la previa del partido ante Dinamarca por la UEFA Nations League. El delantero, que no sumó minutos en la victoria ante Noruega pese a haber realizado el calentamiento durante el segundo tiempo, tampoco participó del entrenamiento posterior. Ya contaré las razones que me motivaron a dejar la selección a la que siempre me dediqué, dijo el goleador. Para el duelo ante los daneses, la camiseta 7 la usará Rafa Leao. Alcaraz sobrepone un difícil entreno en Tokio. Carlos Alcaraz se impuso en su debut en el ATP 500 de Tokio, superando al estadounidense Alex Mitchelson, que presentó más batalla de la esperada. Al final fue 7-6, 4-6 y 6-1 para el murciano, que ahora espera a Matteo Arnaldi en los octavos de final. 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

sí, Abraham Mateo junto a María Becerra. Sí, se va yendo la mañana. Ya son las 8:37 en todo el país y es momento de escuchar una canción que te va a hacer viajar en el tiempo. Sí, es nueva, relativamente nueva. Ricky Martin quiso darle frescura a uno de sus grandes éxitos. Te extraño, te olvido y te amo de nuevo. Todo el sentimiento, todo lo desgarrador y la interpretación increíble que Ricky Martin le dio a esta canción está en nuestra mente, sí, lo sabemos. Pero quiso darle frescura y hacer esta versión con Luan para decirnos extraño. Ahora, ¿cómo dirías en portugués? Con Luan Santana, una canción que nos da un ritmo más tropical, más latino, más brasileño, podríamos decirlo. Pues sí, Luan Santana se suma a este gran éxito de Ricky Martin. Extraño, escúchala.

0: Es 5 con este buen ritmo, 8:43 en todo el país. Hola, buenos días, Inés. Te llamas Inés. Hoy estás de cumpleaños y estás en Santa Cruz. Entonces, felicidades. Nos comunicamos con Inés porque Rita nos dijo que está de cumpleaños. ¿Sabes que se emocionó en la llamada? Ay, nosotros también nos emocionamos con Inés. Estaba muy, pero muy feliz, desbordando lágrimas de emoción. Hoy cumple 71 años. Dijo que le van a hacer un almuerzo familiar y también nos comentó de que Rita es su niña adorada y la alegría de la familia. ¡Qué bonito, Inés! Que cumplas muchísimos años más y deseamos que este día la pases hermoso. Ahora escucha las palabras que Rita dejó para ti.
1: Buenos días, hola. Soy Rita. Aquí estamos en Santa Cruz. Quiero palmar por mi tía Inés. Es hermosa. Gracias. El baile, el helado. Estoy muy feliz. Siempre a nuestra tía mía, mucho amor y el pollo, la comida hace rico, la vida. Un saludo por parte de mí, todos los demás, a su familia, Padre Dios. Tiene razón, es el cumpleaños, celebra día flor amarilla, son amistad. Gracias. La canción, la reina, capo. No le sale la tarjeta. ¡Happy birthday, Inesita!
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Esta es Mariana Maciel en tu casa, así lo dice ella, a las 8:54. Pero ¿sabes quién va a estar en la casa? Sí, va a estar en Bolivia, en nuestro país, pero esta vez en Cochabamba. El artista que estabas esperando disfrutar toda su música. ¿Te encanta sentir que se acelera tu corazón con la música? Ahora, vamos con la siguiente pregunta. ¿Quieres estar frente a uno de los DJs más importantes del momento? Que está dentro del top 10 de los DJs del momento. 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Ruggero, nos dejamos enseguida.

0: Sí, esta canción ya la cantábamos a todo pulmón, con el volumen fuerte, y decíamos, ¿a quién le importa? Yo voy a ser así, no voy a cambiar y voy a seguir. Ahora la bailamos, gracias a Lucra por esa versión junto a Thalía. Vamos a irnos a media hora de música sin cortes ni interrupciones. Al retornar, tus mensajes, tus audios y todo lo que nos estás mandando. ¿Aún no te comunicas con Radio Disney? Hazlo al 7608-5000 o al 721-66622.
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1: Media hora de música sin cortes ni interrupciones. ¿Qué tal? ¿La pasaste increíble? Sí, nosotros también, porque recibimos tus mensajes, tus audios, también todo lo que nos quieres contar. Por ejemplo, desde Potosí, dice: hola Radio Disney, les escribo desde Potosí, que tengan un lindo día. Joana, ¿cómo estás, Joana? ¿Qué planes para este octubre? ¿Cómo inicias este mes? ¿Tienes objetivos? ¿Tienes cosas que vas a cumplir? Te mandamos un fuerte abrazo hasta Potosí. Y también nos trasladamos ahora hasta Italia, porque nos llegaron saludos. Hola.
2: Buongiorno desde Italia, Radio Disney. Un saludo caluroso para todos los cruceños. Feliz inicio del mes de octubre para todos. Bendiciones. Saludos a mi hermano Bubi.
1: ¡Ay, qué bonito saludo! ¡Chao! ¡Buongiorno hasta Italia! Gracias por comunicarte con Radio Disney y saludos enviados para tu hermano Ubi. Un fuerte abrazo para quienes están sintonizando en este momento y un abrazo muy especial para José. José se encuentra pendiente de la sintonía porque Mariela y Eliane, su hija, le desean un feliz cumpleaños. Cumple 31 años, está en Santa Cruz, estaba saliendo del trabajo. Agradeció a su familia por tanto amor y cariño y estaba muy emocionado por este despertador. Escucha las palabras y la canción que dejaron para ti, José. Feliz cumpleaños.
3: Hola Radio Disney, buenos días. Mi despertador es para mi esposo. Decirle que lo amo mucho. Te amo mucho, mi amor. Y en este día que es tu cumpleaños, te deseo lo mejor del mundo. Eres lo más lindo que me ha podido pasar en la vida. Gracias por nuestra hermosa familia, mi amor. Te amo muchísimo, mi cielo.
4: Amor, amor.
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0: y en minutos voy a cantar para ti. 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

0: Los Ángeles Azules junto a Tini Tini Pael. Estaba para él, dice, estaba para ella, porque Daile está de cumpleaños. Y Orlando le quiso hacer una dedicatoria muy especial. Programó un despertador para ella, no para él, para ella. Ya nos comunicamos con Daile y está muy emocionada por escuchar el mensaje que Orlando le dejó. Así que escucha esto y te deseamos un feliz cumpleaños. Ah, la dedicatoria viene acompañada de una canción. Escucha.
1: Daile, feliz cumpleaños. Espero que hoy te consientan mucho, que tengas un día lleno de sonrisas y que este año nuevo venga cargadito de cosas bonitas, mucha salud, muchas alegrías. Y recuerda, nunca pierdas esa magia que tienes, aunque a veces también la uses para hacerme renegar. Disfruta muchísimo tu día, pásala increíble y recibe un abrazo enorme. Feliz cumpleaños, te quiero, besos.
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0: Estoy correteando Latin Mafi Fred Again, canción que estabas pidiendo, por supuesto, y por eso está de número uno en el ranking de Radio Disney Bolivia. Ya sabes que para mañana puedes programar tu despertador. Mañana es viernes y es el último día de la semana en el que puedes hacer una dedicatoria especial. Así que no lo dejes para el lunes, porque fin de semana no hay despertadores. Soy Brenda y junto a todo el maravilloso equipo ha sido un placer estar contigo en estas horas. Deseamos que la sigas pasando increíble y que sigas con este jueves retro con todo. Ya se viene todos tus éxitos, quédate en sintonía.
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0: Ahí estabas escuchando Lo Poco Que Yo Quiero junto a Morada y Silvestre Dangond, presentes aquí en Radio Disney a esta hora de la mañana, exactamente 10:04 en todo el país. Para este jueves retro, prepárense porque tenemos mucho para poder escuchar, mucho para poder conversar. Soy Raíz y nos quedamos juntos hasta las 14:00 en punto de este jueves 1 de octubre del año 2026. Arrancamos el último trimestre del año 2026. ¿Qué les parece? Y es que seguramente muchos estamos avanzando en nuestra metas, avanzando en lo que nos propusimos cuando arrancamos el año. Sí, los últimos 3 meses del año acaban de comenzar. Hoy celebramos Día Internacional de la Música, para quienes vivimos al máximo la música en todo momento, en todo su esplendor. Pues hoy celebramos el Día Internacional de la Música. Además, te recordamos que aún tenemos membresías Disney Plus para que te puedas llevar participando a través de nuestro Telegram. La polera de Eric Bryan, firmada por este artista. Y por supuesto que recordamos esos grandes éxitos clásicos que solamente los escuchas en tu radio.
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0: Eso mismo, así que sube tu volumen y ya mismo recibimos a Elena Rose con Manuel Turizo. Que tu jueves siga siendo el mejor. Esto se llama La Semana.

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0: Vamos a contarte cómo comunicarte con nosotros si aún no tienes registrado nuestro número, así que ya mismo ve tomando el celular para enviarnos un mensaje al regresar.
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608-5000 habilitado en nuestro WhatsApp y también 721-666-22. Cuéntanos, ¿qué planes tienes para este último trimestre del 2026? Ahí te esperamos para que puedas contarnos si hay metas pendientes todavía, si se viene un viaje, de repente vacaciones en familia, vas a terminar algo de la universidad. Hay tantas cosas que pudieras contarnos y que queremos ser parte de ellas. Así que ya mismo comunícate con nosotros y cuéntanos. 7608-5000, nuestro número de WhatsApp. Comunícate mientras escuchamos a Olivia Rodrigo, Deep Drop Dead.

0: Ginger Love, Madonna junto a Sabrina Carpenter, y todos quedamos impresionados al escuchar a la misma reina del pop decir que fue ella quien propuso la colaboración a Sabrina porque le gusta mucho su estilo de música. Aquí las escuchabas cantando 10:25 en todo el país.
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0: Momento de que puedas enviarnos un mensaje, 76.

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0: I Knew It, I Need You, la canción de Taylor Swift que vamos escuchando ahora mismo en todos tus éxitos. 10 de la mañana, 38 minutos en todo el país. Para este jueves retro que vamos avanzando junto a ti y vamos recibiendo igual tus mensajes que nos dejas en el 76085000. Tenemos a Karen con nosotros con un mensaje muy especial. Ya nos respondió a nuestro WhatsApp, así como tú lo vas a hacer. 76085000 y 721-666-22 para que nos cuentes lo que quieras, envíes saludos y también nos cuentes cuáles son tus metas para este último trimestre del 2026. Ahora tenemos a Karen con saludos especiales.
1: Hola Radio Disney, buenos días. Mi nombre es Karen, los escucho desde San Ignacio de Velasco. Quisiera que me puedan poner el tema de Tercer Cielo. Se le quiero dedicar a mis dos grandes amigas. Ellas son Leonela Céspedes Vargas y Stephanie Ledesma Escobar. Decirles que les quiero muchísimo, que el tiempo y la distancia no hacen que me olvide de ellas. Al contrario, siempre las recuerdo, las llevo en el corazón. Les agradezco muchísimo por ser unas excelentes amigas. Para mí son lo mejor que me ha pasado en la vida, contar con ellas. Más que amigas, han sido como hermanas. Siempre van a tener un lugar muy especial en mi corazón. Y aunque yo esté lejos de ella y no las pueda ver, eso es un motivo de orgullo para mí, porque siempre van a estar ocupando un lugar muy importante en mi corazón. Gracias.
0: Gracias a ti por abrir tu corazón con nosotros, Karen. Hermoso mensaje que has dejado. Y es que como tú lo dices, la distancia se acorta con el amor, con el cariño. La distancia se acorta con canciones como la que tenemos lista. Amor Real, Tercer Cielo, una canción para este mensaje.

0: Ahí estaba Lu de la Tower. ¿Qué hay de malo? Te decía a esta hora de la mañana, 10:46 en todo el país. Y prepárate porque en minutos vamos a continuar con muchos mensajes que nos van llegando a nuestro WhatsApp sobre cómo vas a afrontar lo que resta del año. ¿Qué planes tienes? ¿Vacaciones? ¿De repente viajes? ¿Algunas actividades o metas que te has puesto? Nos cuentas en minutos en tu radio.
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Vámonos de aquí. Pablo Alborán, y donde sea que vayas, debes acompañarte con música. Por eso es necesario que tengas nuestra aplicación. 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La encuentras completamente gratuita en la tienda de aplicaciones de tu celular. Y si ya la tienes, dale todo el volumen para escuchar esta canción de Diego Torres. Vas a quedarte junto a Manuel Carrasco. Nos cantan ahora mismo aquí en Todos Tus Éxitos. Sube tu volumen y sigamos disfrutando de la música.

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Capo y Camilo con Esta es tu casa, nena, arrancando nueva hora en todo el país, 11 de la mañana, 4 minutos en Bolivia, momento de que te comuniques con nosotros porque vas a solicitar tu triple de canciones favoritas en Radio Disney. Esas tres canciones y hoy tienen que ser canciones retro. Y no solamente canciones, no nos referimos de repente retro que tiene que ser un clásico específicamente. Puede ser una canción que te recuerde algo muy especial, que te recuerde una persona, que te recuerde un lugar, un momento, un logro, bueno, lo que quieras. Ahí estamos listos para recibir tres canciones diferentes. Puedes combinarlas, un buen clásico, una canción nueva que te haga recuerdo a alguien, una canción que tenga un momento especial para ti, y nos cuentas por qué pides esas canciones. Entonces, comunícate ya mismo, 7608-5000 y 721-666-22 para que te pongas en contacto con nosotros y pidas tu triple de canciones favoritas en Radio Disney. Comunícate mientras escuchamos a Justin Timberlake con 3D, esta canción, su remix.

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La ley con esta canción aquí, buen clásico que ibas escuchando en Radio Disney mientras vamos acompañándote. Estamos en la movilidad, estamos por la calle, de repente ibas pasando por el kiosco, por el supermercado, y ahí nos escuchabas también acompañándote en este día jueves retro que vamos junto a ti y por supuesto disfrutando de la buena música. Algo igual que queremos que disfrutes es cuando llegas al trabajo. Ahí te vas a encontrar con nuestra página web o cuando abres la computadora estamos en www.radiodisney.com para que vayas a ver la información, novedades, los podcasts, tenemos mucho para contarte y lo más importante, nos puedes escuchar vía online desde cualquier parte del mundo. 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Más canciones, ¿qué les parece una canción de nuestra artista boliviana Flavia Meyer? Esto se llama Prométeme, para que subas el volumen y escuchemos a esta gran artista que está presente en este día jueves acompañándote en lo que vas haciendo en tus actividades. Dale volumen a tu radio y canta porque estás en Radio Disney.

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Sí, cantando aquí en Radio Disney, buena canción, con buen ritmo que nos dejaba a esta hora de la mañana, 11:27 en todo el país. Aprovechemos para actualizar un poco las temperaturas mientras vamos haciendo nuestras actividades. En la ciudad de La Paz, muy tempranito despertábamos con menos 3 grados, actualmente 7 grados. Vamos a la ciudad de Cochabamba, actualmente la temperatura 19 grados y muy temprano se presentaba una temperatura de 8 grados. ¿Cómo estamos en la ciudad de Santa Cruz? A esta vez el iniciaba el día con 20 grados y la máxima en este momento es de 24 grados. La máxima para hoy se espera que llegue hasta los 28 y la actual es de 24. Y por último nos vamos hasta Tarija, la temperatura actual de 23 grados y muy temprano se registraba una temperatura de 11 grados. La máxima hoy podría alcanzar los 24 grados. Datos del tiempo actualizados para que tú puedas tomar tus previsiones y por supuesto saber cómo vas a salir, qué actividades vas a programar, todo lo que quieras hacer mientras vas escuchando Radio Disney. ¡Ay! Como dicen Karol G y Drake en esta canción que estamos listos para escuchar.

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0: Cuando pensábamos que estas canciones solamente eran recuerdos, los Backstreet Boys regresan con todo. Y en esta gira que han arrancado, esta es una de las canciones más icónicas. Everybody, todos cantabas aquí en Radio Disney con los Backstreet Boys. Momento de activarnos porque estamos listos para escuchar a quien se ha comunicado con nosotros para pedirnos su triple de canciones favoritas en Radio Disney. Adelante.
1: Hola Radio Disney, soy Carla y los escucho desde mi trabajo aquí en Warnes y me gustaría pedir mi triple de canciones, una de Pitbull, me gustaría de Coldplay, Viva la Vida y la triple T de Tini. Muchas gracias por alegrarme aquí en mi trabajo Radio Disney.
0: Gracias a ti por haberte puesto en contacto con nosotros. Buenas canciones que has elegido. Es una mezcla de todo un poco, así que vamos a darle volumen y arrancamos con nuestro triple de canciones favoritas en Jueves Retro. Elección.

La triple T de Tini siendo parte del triple de canciones favoritas. Y prepárate porque tenemos mucho más para ti. Así que para los que se quedaron a punto de programar algún triple, ya saben que en cualquier momento lo volvemos a solicitar. Ahora estamos listísimos para poder escuchar a nuestra superestrella. Ella es Aitana en Radio Disney.

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9: 11 de la mañana, 50 minutos en todo el país. Y estamos a punto de escuchar Quiero Más a cargo de Gracie aquí en Radio Disney. 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
10: Algo muy bueno, Gisela.

0: o Mayra Cruz con Te Pido Por Favor, haciéndonos bailar aquí en Radio Disney a esta hora de la mañana. Bueno, casi estamos ya a punto de llegar al mediodía y llegamos también a nuestro en vivo de Jueves Retro. Recuerden que estamos ahí en nuestras redes sociales, arroba Radio Disney Bo en Instagram y en Facebook Radio Disney Bolivia, para que vayan ya mismo y puedan conectarse con nosotros y conectarse también con todo lo que vamos a estar hablando. Mientras estábamos escuchando Mayra Cruz, recibimos nuestro expreso de Radio Disney. Media hora de música sin cortes ni interrupciones en todo el país.
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1: ¿Qué les parecieron esos 30 minutos de música sin cortes ni interrupciones en todo el país? Mientras ustedes escuchaban buena música, algunos igual estábamos en el en vivo de las redes sociales, @ Radio Disney Bo en Insta y en Facebook Radio Disney Bolivia. Ahí estamos como siempre, como cada jueves al mediodía, haciendo el jueves retro junto a ustedes. Y escuchábamos tus artistas favoritos en 102.7 La Paz, El Alto, Cochabamba, 98.5 Santa Cruz y 109 que nos escuchas en la ciudad de Tarija. Ahí estamos conectados todavía para quienes quieran enviarnos mensajes. Más adelante los vamos a saludar. 76085000 y 721-666-22. Vas escuchando tu radio.
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1: Y esta canción habla de Tiago PZK junto a Bizarrap. Music Session número 48 para que le des el volumen. Y escuchemos Avisa con Tiago en tu radio.
2: Vamos.

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Love Shack se llama esta canción que estamos listos para escuchar aquí en Radio Disney mientras vamos avanzando. Para ti que te vas comunicando con nosotros a nuestros números, que vas escuchándonos y enviándonos un mensaje de repente al 721-666-22 o al 7608-5000. Momento de que se reporten desde cualquier parte del país o del mundo. ¿Cómo van pasando su primer día del mes de octubre? Mientras tanto, B52, esta canción junto a esto se llama Love Shack.

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Los Ángeles Azules. ¿Desde dónde nos escuchas? Cuéntanos por WhatsApp 76085000.

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Morad junto a Silvestre Dangón, Lo Poco Que Yo Quiero, la canción que ibas escuchando mientras arrancamos nueva hora en todo el país. 13 horas, 3 minutos, un día muy especial porque es Día Internacional de la Música, entre otras celebraciones que tenemos. Así que hoy celebramos algo que está presente prácticamente en todos nuestros días, en diferentes momentos, porque hay canciones que nos hacen bailar, canciones que nos llevan de vuelta a una época, canciones que nos recuerdan a alguien y otras que simplemente aparecen justo cuando las necesitamos. Así que, ¿qué mejor manera de celebrar este Día Internacional de la Música que hacerlo aquí en este jueves retro, en el cual estamos viajando un poco por diferentes épocas de la música, diferentes canciones y algunas que se quedaron para siempre? Así que es momento de que sigamos disfrutando de la buena música en su Día Internacional. Por ejemplo, para las fanáticas de Harry Styles y fanáticos que van en este momento escuchando 102.7 La Paz, El Alto, Cochabamba, 98.5 Santa Cruz y 109 en la ciudad de Tarija. ¡Vamos! ¡Arriba todo el mundo! ¡Estamos arrancando nuevo mes! Primero de octubre del año 2026, tal como lo escuchan. A darle volumen a tu radio y que este mes sea lo mejor.

Amuleto de Diego Torres. Y cada mañana, comenzando el día, seguramente un buen amuleto es una canción, un mensaje, una frase, una felicitación. ¿Y sabes por qué? Porque esos mensajes especiales hacen que tengamos un día realmente diferente, que tengamos un día feliz, un día sorprendente. Así que de repente mañana tienes la oportunidad de despertar a alguien con una sonrisa, dedicándole un despertador de Radio Disney. ¿Cómo lo haces? A través de nuestros números 7608-5000 y 721-66622, te comunicas con nosotros a través de un audio de WhatsApp y nos dejas programado el despertador de Radio Disney. Así que ya mismo piensa, ¿a quién quisieras despertar el día de mañana? Para que desde Radio Disney le hagamos la llamada y le demos la sorpresa de que le has dejado un mensaje, que le has dejado una canción, una felicitación. Bueno, hay diferentes opciones, así que ya mismo ponte en contacto con nosotros y programa tu despertador 7608-5000 y 721-66622 para que puedas ya mismo dejar programado tu despertador para el día de mañana. Mientras tanto, recordemos que estamos en Jueves Retro y qué mejor que hacerla con estas canciones que todavía nos traen recuerdos. La pregunta es, ¿a qué época te lleva esta canción? De repente a tu casa que vivías en los años 90 y que escuchabas la radio. Bueno, cuéntanos, ahí te dejamos con Baltimora, Tarzan Boy.

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Así Sam a cargo de Ed Sheeran, buena canción. Y si hablamos de los artistas que hacen vibrar nuestro corazón con los sonidos, uno de ellos es DJ Alok, que ya se viene muy pronto a Cochabamba. Ya estuvo presente en Santa Cruz con el Project Blackout Festival y ahora es el turno de Cochabamba el 9 de octubre en Fexco Arena. 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Mientras participas por Alok, vamos a escuchar a Luis Fonsi con esto que se llama Me Despido Presente aquí en Radio Disney.

escuchando aquí en Radio Disney y queremos contarte que tenemos mucho para ti en nuestras redes sociales, arroba Radio Disney Bo en Insta y en Facebook Radio Disney Bolivia, para que pases a buscar todo lo que te guste de nuestro contenido, compartas, comentes y reacciones a lo que va sucediendo con tus artistas favoritos. Presentes ahora mismo para que vayas por ahí, Eric Bryan está presente, Alok está presente igual, algunos como Maluma, como Coldplay, y vas a encontrarte igual con Marc Anthony, que justamente lo estábamos escuchando en este momento. Mientras vas y nos sigues, tenemos lista a Yami Safdie con Alejandro Sanz y esto que se llama Cuéntame. Listo para que subas el volumen y cantes con ellos en este jueves retro.

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Y canciones tan exitosas como la que tenemos en este momento también ha sido parte de un ranking número uno. ¿Y qué tal si nosotros hablamos de nuestro ranking? Este fin de semana pasado, en la última edición, fue súper interesante. En el número 5 subía 21 posiciones, convirtiéndose en el máximo escalador e ingresando directamente al top 5. Baby Wow de Karol G, Jude Line y Rusovsky. Increíble. Así que no podemos decirte nada, pero de repente esa canción puede darnos sorpresas en esta edición que se viene. Luego en el número 4 subía 3 posiciones Luis Fonsi con Me Despido. En el 3 Abraham Mateo con María Becerra, Así. En el número 2 se quedaba Aló con Jennifer López con Everything Fine. Y también en el número 1 Latin Mafia con Free the Game y Te Estoy Correteando, esa canción que tiene a todos pero votando en los números de WhatsApp 7608-5000 y en el 721-666-22. ¿Cuál será la canción que tome la posición número 1 esta semana que viene en el ranking de Radio Disney? Esto lo descubrimos juntos mientras tú sigas votando. Así que vamos justamente con una canción que ya pasó por el número 1 de tu radio. Esto se llama La Perla de Rosalía, Yaritza y su Esencia.

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0: La Tayla M con José Balvin, más conocido como J Balvin. Qué ironía, nos cantaban aquí en Radio Disney, terminando ya esta hora en todo el país. 13:55 en Bolivia. Gracias por dejarnos acompañarte con música mientras realizas tus actividades en este primer día del mes de octubre. En 102.7 La Paz, El Alto, Cochabamba, 98.5 Santa Cruz y 109 que nos escuchas en la ciudad de Tarija. Soy Raíd y ya se viene para acompañarte Janet en Solo las que te gustan, así que no te despegues de la sintonía. Que tengas buen resto de jornada.
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el Los Ángeles Azules, presentes junto a Tiña aquí en tu radio. Ay, este día es tan maravilloso, nos los merecemos, chicos, amados.

Antes del café, hoy es el Día Internacional del Café. ¿Cómo lo aprovechas? ¿Con azúcar, sin azúcar, con un poco de leche, con buena compañía siempre? ¿Escuchando música, tomándote un café? Ah, yo creo que sería el plan ideal. O cuando le estás aprovechando de la lectura. Un buen libro, café y la música de tu radio. Y vamos a hablar de muchos datos importantes y además de esos momentos que tú compartes el café y con una canción. ¿Qué canción sería la ideal mientras te tomas ese rico café? Ya nos vas a responder. Hoy tenemos dúo perfecto, así que atentos para que empiecen a votar por sus favoritas. El concurso de Eric Bryan, no se olviden, hay una polera que he dejado autografiada para ti en tu radio. Más regalos, una membresía de Disney Plus. ¿Cómo participar? Ya te contamos.

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La rumbita. Empecemos así el mes con una rumbita que nos trae FBK. Primero de octubre. Tenemos que ponerle las buenas vibras y declarar que este mes va a ser maravilloso. Se van a concretar nuestros proyectos y vamos a disfrutar de cada cosa que realizamos en un nuevo día. Así que nos ponemos en marcha a disfrutar del día 1 del mes de octubre. Contentos de ser tu mejor compañía y que cada día sea con la música de tu radio. Y con música que nos llevas a 1987, Reino Unido, el primer sencillo del aclamado sexto álbum de estudio de esta banda, Depeche Mode, Amores Extraños, aquí en tu radio.

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Ahí estaba cantando para ti Miley Cyrus, aquí en tu radio, Radio Disney 98.5 en Santa Cruz, 102.7 en La Paz, El Alto y Cochabamba, 69 en Tarija. Gracias, Samir, por comunicarte con nosotros. Saludos en la ciudad de Cochabamba, Belén también en sintonía y Roger que se comunica de Tarija. Buen inicio de mes, chicos. Qué mejor con buena música. Shakira y Maluma, baby. Clandestino.

Karol G, Bruno Mars presentes aquí en Radio Disney 98.5 en Santa Cruz, 102.7 en La Paz, el Alto y Cochabamba, 109 en Tarija. Tenemos más novedades de las cuales queremos compartir contigo aquí en tu radio. Presta muchísima atención, fanático y fanática de la música de Eric Bryan, porque tenemos que contarte que el artista, ¿recuerdas, no es cierto?, que él visitó los estudios de Radio Disney y hemos conversado con él, presentó su canción, pero, además dejó autografiada una polera de Radio Disney para ti. Sí, esa polera puede ser tuya. Así que te invitamos a que te comuniques con nosotros a través del Telegram. Agréganos como más 591-721-66622 y déjanos tu nombre completo, número de carnet, número de celular, ciudad de donde te comunicas y dices que participas por la polera autografiada de Eric Bryan junto a Radio Disney. Y listo, ya estás participando. Así que momento de que empieces a enviar tus audios una y otra vez. Sigue enviando porque mientras más audios tú envíes, pues más posibilidades de ser el ganador o la ganadora.

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Fran Alice aquí en Radio Disney, 98.5 en Santa Cruz, 102.7 en La Paz, El Alto y Cochabamba, 109 en Tarija. Ay, que estamos contentos. El clima está agradable, ¿no es cierto? Para disfrutarlo. Saludamos mientras revisamos las temperaturas. Buenas tardes, hermosa Tarija, nuestros queridos oyentes que están escuchando la radio en Tarija y que están disfrutando hoy de una temperatura de 22 grados temperatura actual. ¿Cómo está la gente en la ciudad de Santa Cruz? 27 grados, humedad del 64%. Vamos a Cochabamba, hoy 21 grados, hermosa Cochabamba. Quienes están en el micro, para ti que estás en tu negocio. Y en La Paz, ¿cómo está hoy la temperatura? 13 grados temperatura actual. Saludos en El Alto, también 13 grados. Buena música para ustedes, Ricardo Arjona.

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0: presente Abraham Mateo aquí en tu radio, Radio Disney. Estamos iniciando una nueva hora en todo el país y ustedes saben que ya estamos listos, preparados para ofrecerte el dúo perfecto recargado 2.0 que tenemos para ti y que vamos a disfrutar aquí en tu radio, Radio Disney. Bueno, quiero comentarte que estos dúos están buenísimos para que tú vayas a votar ahora mismo. Recuerda de que tus artistas favoritos están presentes en el dúo 7608-5000. Agarren sus celulares para que empiecen a votar por sus favoritas, ¿ya? Bueno, vamos entonces con el dúo perfecto. Aquí tenemos un super versus. Ya que tenemos jueves de retro, vamos a hacer música electrónica con... Primero vamos a la música electrónica.
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0: ¡Ay, ay, ay! Así de fuerte comenzamos.

supuesto, sería Beyoncé y Shakira junto a Rihanna en la opción número 2 para ti. Empieza a votar por tus favoritas al 76085000. Ya lo tienes claro, ¿no es cierto? Entonces a votar a través del WhatsApp.

Búscanos en Facebook como Radio Disney Bolivia, cuenta verificada.

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canción para regresar. Gente de zona, Sebastián Yatra y Belinda presentes en tu radio. 3:26 de la tarde. Vamos con nueva música en la programación. Porque Maxi Espíndola nos presenta el nuevo adelanto de su próximo álbum. Y esto es en realidad la puerta de entrada a una nueva etapa artística, ya que la canción mantiene esa sensibilidad romántica, pero apuesta por un sonido más pop, fresco, bastante enérgico, y el tema está girando alrededor de esos encuentros inesperados que pueden cambiar una noche cualquiera, pero en cuestión de segundos cambia todo, ¿no es cierto? Dos personas se cruzan, aparece una conexión difícil de ignorar y llega el momento de dejar esas dudas de lado para animarse a descubrir qué es lo que puede pasar. ¡Ay! ¡Esta puede ser tu historia! ¿Cómo se llama la canción? Hagamos que pase. Es lo más reciente de Maxi Espíndola en tu radio.

0: para contarte. 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Y gracias a Salsas Real vamos a saber cuál es tu dúo perfecto. ¿Qué es lo que pide la audiencia de solo las que te gustan? Buenas tardes, Bam Bam.
1: ¿Qué tal? Radio Hola. Disney, mi voto va para la opción número uno. Desde Santa Cruz para Bolivia del Mundo, saludos y bendiciones, atentamente Alfredo, Bam Bam.
0: Ya se lo extrañaba, Bam Bam. Nosotros felices de poder escucharte y te extrañamos cuando no envías audios, ¿eh? Pero ahora que ya te hemos escuchado, pues aquí todos estamos felices. Buen inicio de mes, Bam Bam. Estos aplausos son para ti. Vamos por el siguiente. Buenas tardes.
2: Buenas tardes, Radio Disney. Hola. Quisiera votar por mi dúo perfecto, Beyoncé y Rihanna. Saludos desde Santa Cruz, Fátima.
0: Gracias, Fátima. Buen inicio de mes, linda. Vamos, y aquí decidimos, ¿no es cierto? Emanuel, tú decides, dale.
3: Buenas tardes, voto por la opción 2 desde Santa Cruz.
0: Bueno, desde Santa Cruz. Gracias, Emanuel. Ganó la 2.
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0: manda una señal. Aquí te mandamos una señal. La hora exacta que te marca. Que nos vamos a ir a escuchar música sin cortes, música sin interrupción, que es lo que viene a continuación para ti. Pero luego, bueno, las señales dicen de que tú vas a disfrutar de un delicioso café mientras te contamos estos datos curiosos justamente por el Día Internacional del Café. 4 de la tarde en Bolivia.
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1: Y después de escuchar 30 minutos de música sin cortes y sin interrupción, hablemos del Día Internacional del Café con estos datos curiosos que queremos compartir contigo. ¿Quiénes el día de hoy vamos a festejar aquí en el equipo? Le envío un saludo muy especial para nuestro querido Will, que es muy cafecero. Nos encanta el café. Daniela también. ¿Quién es más en el equipo? Nos encanta Vera también, del equipo que le encanta el café. Esta fruta, que son los granos del café que conocemos, en realidad son unas semillitas, frutos rojos, parecidos a la cereza. Sí, el cual crece en un árbol cafetero. Pero sabes que hay un dato interesante, yo diría que es un dato curioso, ya que cuenta la leyenda que un pastor etíope llamado Caldi notó que sus cabras comenzaban a saltar y a bailar llenas de mucha energía después de comer estas bayas rojas, como él decía, que era una planta bayas rojas. Y al probarlas él mismo descubrió el efecto y era obviamente el café. Qué buen dato, ¿no es cierto? Además, el café se sitúa a nivel mundial justo por detrás del petróleo en el mercado de la materia prima. Es decir, que es el segundo producto más comercializado. ¿Qué tal? ¿Quiénes toman más café? Ah, buen dato, este que también quiero compartir contigo. ¿Quiénes toman más café? Aunque se asocia mucho con Italia y con América Latina, los verdaderos reyes del consumo son los países nórdicos, liderando por Finlandia, donde se consume cerca de 12 gramos de café por persona al año. ¿Qué tal, eh? ¿Tienes algún dato curioso que quieras compartir con nosotros acerca del café? Vamos a leer tus comentarios o también escuchamos tus mensajes de voz que nos llegan al WhatsApp al 76085000. Luis Vega, insuperable.

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5 de la tarde, ¿cómo vamos con la dedicación de los despertadores? ¿A quién le vamos a regalar una nueva mañana con una canción y con unas palabras bonitas que necesita para comenzar un nuevo día? Tú lo necesitas, te autoprogramas entonces un despertador. ¡Claro que se puede! ¿Cómo sería si te autoprogramas un despertador? Tú vas a dejar tu mensaje de voz al 7608-5000 y tú vas a decir: hola Radio Disney, yo quiero programarme un despertador porque me gustaría que mañana me despierten a las 7 de la mañana. Y me gustaría que por favor me pongan la canción de Macano, Su Nombre en mi Cuaderno, porque ese tema me trae muchos recuerdos al colegio, mis compañeras. Y mañana justamente me voy a encontrar con una compañera de colegio con la que puede ser que mañana sea mi colega de trabajo. Así que me gustaría, por favor, que me den muchos ánimos y que también puedan saludarla en esta mañana a mi amiga y también dedicarle la canción para ella. En realidad, el tema va a ser para las dos. Así que me gustaría que me llamen a las 7 de la mañana mientras estoy desayunando para que yo salga de casa con muchas ganas. ¡Chum! Envías el audio y ya está. Así te programas, te autoprogramas un despertador para darte los ánimos en un nuevo día. 7608-5000. Nos encontramos desde las 6 de la mañana en el despertador de tu radio. Elena Rose.

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0: ojos bonitos, Pablo Alborán cantaba para ti aquí en tu radio, 4:54 en todo el país. Gracias por seguir conectado con nosotros. Hola, Pablo. Saludos en Cochabamba. José Daniel presente también, disfrutando de la tarde en este inicio de mes. Que les vaya muy bien, Radio Disney. Y dice a ustedes también, a ti en especial, que te vaya excelente, que te vaya muy bien en el trabajo y en todos los proyectos que tienes para este mes de octubre. ¡Ay, Mauge se comunicó con nosotros de la Chura, Tarija! ¡Hola, Mauge!
1: Hola, Chanequita, buenas tardes.
0: Buenas.
1: Soy Mauge, de la ciudad de Tarija. Por fin, escucharles sin perder la señal. Qué
0: ay,
1: bueno,
0: qué
1: bueno. Que tengan una linda tarde.
0: Igual.
1: Un gran saludo desde la Chura, Tarija.
0: Te mandamos un abrazo, Mauge. Qué felicidad que ya nuevamente estemos conectadas. Saludos para toda la familia. Buen inicio de mes, Mauge, también para ti en el trabajo. Buena canción para bailar y recordar. Macano.

también. Después de que Bruno Mars nos demuestra de nuevo su pasión musical por Karol G al incluirla en el romántico videoclip de la canción Dance With Me, con aquel amor con un final feliz. Ay, ay, ay, ve a chequearlo ahora mismo a las redes sociales. Mientras vamos a bailar un poco, porque lo que viene a continuación también está buenísimo. Hablemos de la artista mega consagrada Thalía, que ahora se une al cordobés Lucra para generar esta reversión del clásico ¿A quién le importa? Pues está buenísima. Cuarteto para ti es lo más reciente que tenemos en tu radio y que viene a cargo de Lucra junto a Thalía. Vamos a bailar ¿A quién le importa?

presente en tu radio. Hablemos de las novedades que tenemos para ti, fanáticos y fanáticas de la música de Eric Bryan. Como ya tú sabes, el artista nos visitó en los estudios de Radio Disney y él dejó autografiada para ti la polera. La polera de Radio Disney está con el autógrafo de Eric Bryan y puede ser tuya. ¿Qué tienes que hacer para participar? Te contamos. Tienes que ir al Telegram, nos agregas como +591 721 66622 y nos dejas tu nombre completo, número de carnet de identidad, número de celular, ciudad de donde te comunicas. Y al final de tu audio dices, estoy participando por la polera autografiada de Eric Bryan junto a Radio Disney. Y envías ese audio. Puedes participar las veces que tú desees. Así que sigue enviando tus audios porque la polera autografiada por Eric Bryan puede ser tuya. Aquí está, Mariana Maciel.

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Esa nena Capo junto a Camilo cantaban para ti cuando son las 5:25 de la tarde. Estamos muy contentos de compartir contigo todas las novedades que tenemos en Radio Disney. Así también en nuestras redes sociales, arroba Radio Disney, vos cuenta verificada. Todavía te queda tiempo para que puedas participar en las redes por los diferentes concursos. Por ejemplo, para el concierto de Alok, que es este 9 de octubre en la ciudad de Cochabamba. Revisa el post que tenemos que está anclado. Hay 3 pasos sencillos que tú tienes que seguir para que puedas participar. Y si seguimos hablando de más concursos, la polera autografiada por Eric Bryan. Ahí puedes ver la polera. Chicas, pueden chequear el momento cuando él firma esta polera. Y además los datos para que tú puedas participar a través del Telegram. Ahí están los detalles para que tú los puedas revisar. Búscanos como arroba Radio Disney Bo cuenta verificada. También estamos en Facebook como Radio Disney Bolivia, también cuenta verificada. Hay mucha información que tú puedes conocer en este mes de octubre y de tus artistas. Hey, sobre lo que hablamos hoy, el Día Internacional del Café. Y para tener más datos, por supuesto, y para que vayas a responder, no sé, ¿cuál sería tu canción ideal para tomar un café? Ay, ay, ay. Pregunta que además te genera mucho relax, ¿no es cierto? Y tranquilidad a la hora de decir, me tomo una buena taza de cafecito caliente mientras escucho una canción. ¡Ay! Ese momento es ideal. La invitamos a Yami Sabdiel, que sea el tecito o el cafecito en todo caso de la tarde, con la canción de Yami Sabdiel junto a Alejandro Sanz. Cuéntame.

Bizarrap junto a J Balvin, la Music Session 62 aquí en tu radio, 5 de la tarde con 38 minutos en todo el país. Atentos, porque si hablamos de novedades y de premios, hay algo especial para ti, fanático de las películas, de las series de Disney Plus. 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Mientras te comunicas, aquí está Eric Bryan. Llegó para cantar Desayuno pa' dos.

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0: Malo bien. Ahí estaba Gracie cantando para ti, aquí en tu radio, Radio Disney 98.5 en Santa Cruz, 102.7 en La Paz, El Alto y Cochabamba, 109 en Tarija. ¡Ey! ¡Buen inicio de mes! Que octubre venga cargado de muchas alegrías, de mucho entusiasmo, mente positiva, todo lo que vayas a realizar, pero sobre todas las cosas, disfruta de cada cosa que realizas en casa, en la oficina, con tus hijos y con la música de tu radio. Ya se viene bonus track, ya está Javi en cabina, así que sea un bonito jueves.
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0: ¿qué tal? ¿Cómo están? Muy buenas tardes. Aquí les habla Javier y estamos listos y preparados para arrancar Bonus Track con toda la música de tus artistas favoritos. Tenemos datos curiosos, también vamos a hablarte de deportes gracias a ESPN, las promociones que están activas para que puedas participar. Si viene a las 8 de la noche el triple de canciones favoritas, también tenemos que contarte sobre el Día Internacional de la Música. Esto y mucho más aquí en
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Podía faltar aquí en Radio Disney una canción que nos pone a bailar y que, por cierto, tiene beats de la década de los 90. Algunos tal vez la reconocieron por ahí. Bueno, ahora es momento de seguir disfrutando de más canciones. Vamos a ir a los años 2000 porque llega esta canción que se desprende de su álbum En Vivo. Vivo 2000 se llamaba el álbum. Y esta canción es acompañada de mariachis. Te estamos hablando del Sol de México, que está listo con La Bikina. Luis Miguel está presente aquí en Bonus Track.

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0: Sierra Guayana no podían faltar aquí en Radio Disney. Y también no puede faltar que nosotros te hablemos de deportes.
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0: Comenzamos con Bolivia, una jornada en la Copa Bolivia. Oriente Petrolero no pudo hacerse fuerte en el Tawichi y se dio un empate 1-1 ante The Stronger por la sexta jornada de la Copa Bolivia. Hoy se completa la fecha 6 a las 19:30, Bolívar recibe a San José y a las 21:30 Blooming recibe a Independiente Petrolero. Vamos a Uruguay. Igualdad para ponerse al día. Peñarol rescató un punto ante Montevideo City Torque en el Estadio Centenario tras empatar 1-1 en un partido pendiente de la primera fecha del torneo clausura. Con el punto, Peñarol se mantiene líder de la anual con 59 puntos, 4 puntos por delante del Deportivo Maldonado, mientras que el clausura dejó a City Torque con 19, 2 por delante del Liverpool, a 3 de los carboneros y a 5 de los fernandinos y Nacional. Sin Cristiano Ronaldo, Portugal venció a Dinamarca por la tercera fecha de la UEFA Nations League. El equipo luso triunfó ante los nórdicos en el medio de la controversia por la salida de la concentración de CR7. 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

Amuleto, Diego Torres, no podía faltar con esta canción. Ustedes saben que Diego Torres siempre tiene mensajes positivos en sus canciones. La próxima presten más atención ahí para que puedan detectar tal vez algo interesante, algo que les interesa. Bueno, vamos avanzando y es momento también de hablarte de nuestras redes sociales. Recuerden que estamos en Facebook y en Instagram. En Facebook nos encuentras como Radio Disney Bolivia, en Instagram arroba Radio Disney Bo, donde vas a descubrir muchísimo, pero muchísimo contenido. Hoy es jueves a retro, tenemos algo con la canción Like Bird de Nelly Furtado. Si quieres enterarte sobre más datos de esta canción, puedes ir a nuestras redes. También tenemos el dato del tiempo de tu ciudad y mucho más. Date una vuelta por las redes sociales de Radio Disney. Mientras tanto, nosotros nos damos una vuelta por los años y llegamos a escuchar esta canción de Shakira, Las caderas no mienten.

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Espresso, Sabrina Carpenter presente aquí en Radio Disney y también las buenas sorpresas que tenemos para todos ustedes. 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Mientras tanto, tenemos más música para ti. Llegó el fantástico Carlos Vives con esta canción que seguramente la estabas esperando.

0: Las hermanas Hanna y Ashley no podían faltar con esta canción y la escuchaste aquí en Bonus Track. Y también no puede faltar nuestra media hora de música sin cortes ni interrupciones. Y en esa media hora tienes tiempo para escribirnos a nuestro número de WhatsApp 76085000, porque luego vamos a leer todos los mensajes, ¿ok? ¿Están listos? ¡Vamos!
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1: Ahí estaba, media hora de música sin cortes ni interrupciones con todos tus artistas favoritos. Ahora es momento de leer los mensajes que nos llegaron a nuestro número de WhatsApp 7608-5000. Queremos mandar un saludo muy especial para Mari, que se encuentra en la Pampa de la Isla, en la ciudad de Santa Cruz. También Alfredo, desde la ciudad de Cochabamba, se encuentra por la zona de Calacala, está en su movilidad, que te vaya muy bien, que tengas buen camino. También Milton, desde Tarija, quiere mandar un saludo muy especial para todas las personas que escuchan Radio Disney. Bueno, te recordamos, este es nuestro número 7608-5000. Vamos, vamos, comunícate con Radio Disney, cuéntanos lo que tú quieras, felicita a una persona muy especial por su cumpleaños o simplemente deja esas palabras para esa persona que tanto quieres, ¿ok? Ahora, escuchemos a Morad y Silvestre Dangond, que llegaron con Lo Poco Que Yo Quiero.

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Qué hermosa canción, ¿verdad? Como para bailarla y para pasarla muy bien con quien tú te encuentres. Y bueno, vamos a seguir disfrutando de mucho más. Ahí estaba Maluma y Kany García con Uno Más Uno. Ahora tenemos que hablarles de algo muy interesante. 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Y ahora, sigamos disfrutando de más canciones. ¿Saben quién llegó? Teddy Swims.

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0: Esta hora ya se nos va y Trueno no podía faltar con Oh Baby. Y bueno, queremos también decirte quiénes estarán cantando en el próximo bloque. Se viene Karol G, también Rawayana, no puede faltar Aitana, DJ Rick Corona y Karol Naye, también Bruno Mars, Lou de la Tower, Prince Royce y muchos más de tus artistas favoritos. Pero quien ya está listo es Justin Timberlake con esta canción, Like I Love You.
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